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0: Noche, ¿con qué me voy? Con salsa. Invitados especiales salseros. Esta noche, jueves, antesala de un fin de semana que viene por ahí. Para los Estados Unidos, un fin de semana. Vaya. Fin de semana grande, grande, grande. Independencia Americana. Una vaina bien y la N-103 todo el camino contigo.
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Después que me vayas, ya no hay tiempo. Es en vida que hay que decirle te quiero a la pareja, al amigo, a la familia. Después de muerto, y que unos ataques que le dan guay, guay, guay, y se trallan y rompen silla. Después que se muere, entonces en vida pasa hambre. ¡Qué vaina, manito, eh! ¡Qué vaina! Esta es la N103.5, Robert Cetea. Señores, tenemos una avería de Altiz. Gran parte de, bueno, los clientes de Altiz están incomunicados desde ayer tarde. Hay una avería en Altiz. Por suerte, Claro está 100% por ahora. En estos días, hace un año y medio, Claro le pasó lo mismo. Esta vez le tocó Altiz. Hay una avería. Mucha gente incomunicada, pero ojalá suave. En la vida una sola, como dice Negro Pinta, y no retoña. Vea qué vaina. Esta noche jueves al cero. Algo bonito. Esta salsa es linda. Zuleika me pidió este tablazo.

0: complicaciones cardiovasculares en personas expuestas sin protección. El país aparece marcado en rojo oscuro en los mapas regionales, lo que confirma la gravedad de la situación. El Instituto Dominicano de Meteorología, Indomet, reportó que en los últimos días se registraron 38.3 grados en Sabaneta, Huete, y 37.7 grados en Santiago Rodríguez. Las sensaciones térmicas superaron los 40 grados en varias localidades del Cibao y el noroeste. ¡Calor, calor, calor, calor! ¡Metan los pies en agua, en una ponchera de agua! Cuando sienta que se están ahogando, que me están dando una vaina rara, meta los pies en agua, que eso es lo único. Y si usted tiene hielo o agua fría, échelo una ponchera y ponga los pies ahí. Y hágase de cuenta que usted es rico. Y siéntese ahí, olvídese de todos los problemas siempre van a estar ahí. Cuando usted se sienta raro, ahora un helado o un fraco. Si usted quiere un fraco, la cerveza es más caliente. Es fresca al momento, pero es más caliente. Usted agarra un trago y mete la pata así en una ponchera con agua y le echa un chin de hielo o agua fría. Usted verá que a poco rato va a estar. ¡Ay, cómo vivirán los pobres! ¡Qué vaina! N-113, Robert sigue, seteado.
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0: Algo lindo que está metido. Se llama Me Mataste, Bachata Hayes. Desde la capital del mundo, New York. Bachata Hayes.

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yo sé que te gusta la salsa. Si te gusta la salsa, anota mi número ahí para que me tires. A ver qué salsa tú quieres escuchar esta noche. Si me puedes tirar ahí, me pide la salsa, porque esta noche hasta la 11 o la 2, cada dos temas va a sonar una salsuda. Anda. 809-995-5776. Anótalo ahí. N103 de República Dominicana para el mundo. Rompiendo. 809-995-5776. Ese es el número del tipo. Esperenseño de pura cepa, no ve el hijo de Doña Niego. Y allá de la Yagüita City. Anda. 995-5776 es mi número. Sé mi número personal desde el año 1999. 27 años en mi poder. Que el que no lo tiene, bueno, pues ahora lo va a tener.

0: chequeando aquí, inmediatamente. La gente llamando, vieron una salsota por ahí. No, le toca un merengue. Hay una agrupación típica que está súper metida, inmediatamente sale, llama la atención por la música que hacen. Los jóvenes están dándolo todo y tienen la experiencia. Entonces hay que colocar esto y apoyar esto. Es el bandón. El tema se llama Yo Quiero Una Así. Yo también quiero una así. Ay, que son tan buenas. El bandón. 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

Todo comenzó ahí cuando te jalé a bailar y nos pegamos así, wow, pegadito. Ahí sentí la frescura de tu cuerpo y ahí sentiste...

0: Una vainita bonita que se llama Bailando. Frankie Ruiz para mi hermano Rata Diomedes. N113, jueves, prepárate para mañana. Mañana vienen ellas, las rompepuertas, bachata que te sacan el coroto. Sí, que te vuelven un coroto y te sacan del tieto. Mañana, bachata, se rompe puertas. Desde las 8 y hasta las 12. En esta N103 con el tipo siempre encendido.
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0: Este tema se llama Para Quererte, de Jan Jorge, artista dominicano, radicado en Canadá para el mundo. Jan Jorge, una vaina linda, te gusta, te encanta. Este es el Monstruo.
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3: ¿Sabe quién llegó? El Mambo de Ramón. Esto es para los músicos.

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0: Hay un plan aquí.

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0: creo yo.
1: You'll be surprised. ¿Qué te parece, Royce? Muy juiciosa la tipa, ¿no?
2: Soy tu príncipe otra vez.

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1: Oye, qué bobo.

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buenos días, queridos amigos. Hoy es viernes. Bienvenidos a este programa. Así canta y se comenta en mi país, originándose en la N103.5 FM, la N103FM.com. Para todo el mundo, así por igual, lapapillonica.net y .com. Abrazos y deseando lo mejor para esta nueva jornada. Viernes, día 3 de julio, víspera de la independencia, de la celebración de la independencia de Estados Unidos. Mañana es 4 of July o July 4, día no laborable allá, un fin de semana bueno que tienen allá en Estados Unidos. Felicitándolos con antelación a los estadounidenses y los dominicanos que se han hecho también ciudadanos de esa gran nación. Los felicito desde hoy porque ya mañana nos estaremos en contacto, que es el día de la celebración de esa fecha histórica para los estadounidenses, los americanos de allá del norte. Hay otros americanos que están más al norte, si no lo sabían, los canadienses, Estados Unidos de Norteamérica, pero también Canadá está allá arriba, más al norte. Son norteamericanos también los canadienses. ¿Ustedes no lo sabían? Pues sépanlo. El continente es de América, va desde Canadá hasta Tierra de Fuego, allá en Argentina. Entonces, todo el que está aquí en este continente es americano, igual que los que están en Europa. Todo lo que están en ese continente, los de Croacia, los de Portugal, los de España, los ingleses, los noruegos, todos son europeos. Parte de Rusia que también está en Europa. Es decir, que no solamente América, no es solamente de los que están allá en Estados Unidos, a los gringos, como se les llama también. No solo ellos son norteamericanos, porque hay alguien que son más norteamericanos que ellos, que son los que están más al norte, Canadá. Todo el que está en América es un americano. Yo soy americano. Y estoy aquí en el continente americano, en las islas del Caribe, que pertenecen a América. O yo soy africano, o soy europeo, como dice Sergio Vargas. Yo soy asiático. No, yo soy americano. Lo que pasa es que los americanos se cogieron el nombre del continente entero para ellos, para ponerse ese gentilicio. De modo que sepa, usted es un americano también, ¿eh? Usted que nació aquí, usted que nació en Paraguay, usted que nació en Argentina, venezolano, mexicano, canadienses. Todos somos americanos porque nacimos en América. ¿Estamos claros en eso? Estamos aprovechando. Estamos hablando de los norteamericanos de allá, de los Estados Unidos, de Norteamérica, que estarán celebrando mañana un aniversario más de la independencia. Y entonces aprovechamos, como ellos son los norteamericanos, decirle que hay alguien más que son más norteamericanos que ellos porque están más al norte, que son los canadienses. Eso es para que nos ubiquemos geográficamente, ¿eh? Bien, entonces, déjame ver qué hay aquí de nuevo, qué hay de nuevo, what's new en los periódicos. Déjame ver. Aquí tengo, pero me salió otra cosa aquí, ¿qué fue esto, Dios mío? Déjame ver, aquí es.

los pies también, búscate otra. Sí, porque esto es así, sin lloro. O usted se pone a llorar permanentemente. Bueno, usted trata de buscar solución y esto, y espera un tiempito, y si no, ella está, ya puso la mente en otro, ya olvídese que ya no está en usted. Oh, ¿y cómo yo quiero que una gente esté conmigo obligatoriamente? Por presión, porque si no te mato. No, no, no, pero así no. Ahí no hay gusto, entonces. Así no se vale. Así que vamos a aprender. Hay mujeres que provocan, ¿eh? Mujeres que provocan, que yo he visto casos, que provocan. Aparte de que hacen lo mal hecho, entonces siguen insistiendo y jodiendo a la pareja. Y un día la pareja puede estallar de manera negativa, como no queremos, y puede asestarle un golpe que la pueda matar. Pero hay algunos que no, hay algunos que son, que no es mía, o si no, es nadie más. No, así no. Más para adelante vive gente, se lo digo yo, ¿eh? Así es que todo el hombre que ha tenido más de una pareja puede dar testimonio, yo doy testimonio de eso, pues si no se puede con una, no era, no lo entendemos. Bueno, vamos a separarnos. Si soy yo el que estoy pegando cuernos y la mujer vive detrás buscando problemas, no, vamos a dejar esto. Porque hay mujeres también que se le pegan como una garrapata a uno que no quieren soltar. Y el hombre está en otra. Entonces, mujer, suéltelo. Usted también se le dice lo mismo que al hombre. Si el hombre no está en usted, suéltelo. Ay, pero hay mujeres que se pegan como una garrapata. Y lo que ocurre también con frecuencia es que hay hombres que se pegan como una garrapata de esa mujer, que creen que no hay otra más. Así es que hay que tomar conciencia y decir, bueno, si no se puede, pedirle a Dios que lo revista de valor y que le busque otra pareja. Cuidado si mejor que la que usted tenía. Eso es así. Bien, seguimos adelante. A ver qué más aquí. Déjame ver qué más. Más de 100 personas se contagian de norovirus en un crucero que partió de California. Pues esa información fue de ayer. Oiga eso. Más gente contagiándose. Pues yo no sé qué es lo que la gente le encuentra en estos cruceros, meterse ahí. A mí nunca me ha llamado la atención eso de que un crucero, como que eso te da como un estatus, como un lujo. Pues no, a mí no me da ningún estatus. Meterme ahí a confinarme en un grupo de gente, a dormir en un camarote, una vaina chiquitica. No, eso no me da como, a mí no me da la diversión que le da a otra gente, de que te haya un crucero para, si usted se va a otro país, sí, pero metido en un crucero, no. ¿Y qué es lo que usted va a ver ahí? ¿Un show? Vaya a un hotel entonces, a un resort. Un crucero es un resort metido en el peligro, en el medio del mar. Eso es lo que es un crucero. Un resort en el medio del mar, ligado con mucha gente pegado de cerca. O sea, yo no le veo el gran lujo a eso. No entiendo, ¿eh? Porque si usted se va de un país a otro y va a disfrutar de los encantos que puede ofrecer ese país, ¿eh? De lo que tenga bonito que usted quiera ver, pero meterme en un resort, ahí, no. En un crucero, quise decir. No le veo, pero cada cual tiene su opinión, ¿eh? Un terremoto de magnitud 6.2 sacude el noreste de Indonesia. O sea, allá en el lejano oriente, allá. ¡Wow, Dios mío! Ahí tienen como 14 horas más que aquí. Ahí van adelantados. En Indonesia, Dios mío. Esas son unas islas por ahí que hay, por esa zona del sureste asiático. Dios, meta su mano. La tierra se está revolteando por toda parte, por América, Asia. En Europa que yo no siento casi los terremotos. Bueno, esa gente está por allá, como que no hay por ahí fallas en Europa. Bendito sea Dios. Y bendita sean la gente que habitan por allá. El primer ministro de Moldavia, Alexandru Montenu, anunció su dimisión.
Es decir, que anunció su

0: renuncia. Se produce tras encuestas que revelan un descontento significativo entre la población por su gestión y la de su gobierno. Entonces el primer ministro dijo, ah, pues así la vaina, pues yo voy a renunciar entonces. ¿Lo harían aquí en este país? como dice Hipólito, ese carguito es bueno, no lo dejan ni que el pueblo entero se lo esté reclamando, le tiran la guardia arriba al pueblo y no renuncian. Wow, Dios mío, Los Estados Unidos, 250 años después, una fiesta dividida. Las festividades encuentran a un país distanciado entre quienes respaldan al presidente Trump y quienes cuestionan su liderazgo. 250 años de su independencia. El país está dividido. ¿Pero cuál es el país que está 100% o 90%? El único que yo conozco es El Salvador, donde está Bukele. Pero siempre es en los gobiernos. Mira, ahora mismo ganó el presidente que ganó allá en De La Espriella, en Colombia, mitad dividido. Donde quiera que usted ve que hacen elecciones que van a segunda vuelta, es porque están divididos. Y aún en primera vuelta, que ganan con el 50 más 1, que tienen un 52%, tienen un 48% que no está. O sea, en todas partes los gobiernos están divididos. ¿Quién ha estado? ¿Cuándo han estado los Estados Unidos 80 o 90% con un presidente? Nada. Si suben demócratas, tienen la mitad que son republicanos, divididos. Dueños del jet set apelan embargos y ofrecen una fianza. Proponen que sean sustituidos por una fianza de 500 millones. Y apelan que no le embarguen. ¡Ay! Porque le van a embargar sus bienes. Ellos dicen que van a poner una fianza de 500 millones y que no le embarguen sus bienes. Yo no sé mucho de eso, de justicia, que resuelvan eso por ahí de la mejor manera. Pero eso no hay dinero para poder complacer a todos los deudos de los fallecidos. El país recibió 6.6 millones de visitantes en el primer semestre. El petróleo de Texas se estabiliza en $68. Bueno, yo creo que el gobierno sí debe bajar. Ya comenzaron a aumentar los precios, Vi los choferes reclamando, van a aumentar los precios. Habrá problemas también con los impuestos. A partir de hoy entra en función, día 3 de julio, un impuesto para las transacciones vía tarjeta. Y la Asociación de Gasolineros del País, detallistas de gasolina, las llamadas bombas de gasolinas, se van a poner, dicen ellos, que no van a coger tarjeta porque con la transferencia le van a coger un dinero ahí de impuestos. Esto se está poniendo color de hormiga, señores. Oigan eso. El petróleo bajó, ya está en 60 y pico. Pero el gobierno dice, bueno, pero cuando estaba arriba de 100 y pico alto, yo lo mantuve. Entonces el gobierno está compensando todo el subsidio que hizo al pueblo dominicano. Y entonces ahora no lo están cobrando. ¿Ahora bajó? No lo han bajado todavía. Debieran bajar ya el galón de gasolina. Así es que ahí está la presión puesta para el gobierno. ¿Qué van a hacer? Bueno, deben bajarlo porque bajó a 68 ya ahora. Entonces cuando sube, subieron. Y ahora bajó y no lo bajan. Hay que ver. Los residuos orgánicos, una parte del problema que casi no se atiende. Y si sigo por ahí, hay noticias y noticias y noticias. Y ahora van orientaciones comerciales.
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0: Bueno, estaba leyendo aquí los nuevos artículos del nuevo Código Penal que está supuesto para salir en agosto, pero ahora están ahí por posponerlo un tiempo más, no sé. Y nosotros queremos que eso entre rápido, rápido, rápido, para que se arreglen muchas cosas que están desordenadas acá, para que se le a los violadores de las leyes se le aplique de inmediato el peso de esa ley. Y van a hacer, estaba viendo aquí, agradezco la colaboración del licenciado José Hernández, que me ha enviado varios ejemplos acá, ahí está un policía, pero debo pasarlo porque están en Instagram y no me sale por Instagram. Si estuvieran en un audio para WhatsApp, lo voy a arreglar este fin de semana para irlo pasando a partir del lunes. Muy interesantes esos nuevos, y como van ellos ahí mandando para que la gente se entere de esto. Hay un policía que detiene, van a hacer pruebas con el alcoholímetro. El que ande tomando, entonces lo van a detener si pasa los niveles que debe tener una persona. Tal, igual que en Estados Unidos, al azar de repente van a hacer algunas pruebas. Y aquí que estamos acostumbrados a andar con una pequeña bebiendo, con un trago, para arriba y para abajo, ustedes van a tener que tener muchísima cuenta a partir de ahora. Esa es una. La van a detener y le van a hacer una prueba. Si pasa a los 0.25, entonces será detenido y lo van a poner a tomar agua, agua, agua, para que usted orine ahí, hasta que se le bajen los niveles de alcohol en la sangre. ¿Usted está oyendo? Aquí estamos acostumbrados a andar como bebiendo y exhibiendo el trago. Así que nos están ajustando tal como usted lo cumple allá en Estados Unidos y en Europa. Entonces usted va a tener que cumplirlo aquí. Se acabó ese libertinaje. Otra cosa, el que la persona que estropee en un accidente y se determine que el chofer estaba bebiendo, va a coger cárcel por mucho tiempo. Y si se muere la persona, ya usted sabe, es un crimen. Usted no puede andar borracho. Y porque usted andaba borracho, ah, yo andaba bebiendo, pues no salga al medio a manejar, porque eso es un arma, el vehículo, y usted estropea a una persona por estar bebiendo y se murió, usted va a coger muchos años de cárcel. Así que prepárense para lo que viene, que se está cambiando todo, se acabó esa vaina. El que ande tomando y estropeó a una persona y se le determine y le hagan la prueba que estaba pasado de alcohol, se jodió. Ok, aquí tenemos, déjame ver, 5 nuevos delitos ahí. Hay otro más aquí. Ay, ay, ay, oye, este también. Al que le gusta tener en su celular a la pareja o a la novia con muchas fotos y videos porno, ya ustedes saben lo que va a pasar con eso. Así que hay que borrar todo eso. Dice el abogado, borren todo eso de su celular, bórrenlo. Porque si a usted se le pierde el celular y por mano de, ya usted sabe, de Satanás, le encuentran eso y se lo publican, o cuando usted manda a pasar todos los archivos de un celular a otro nuevo que adquirió, si el tipo que está ahí ve una cuestión y no es una persona seria, no es confiable, y le coge a usted un video haciendo la cochita o una mujer desnuda que usted tenga ahí y la publican, ya usted sabe, eso va a traer consecuencias graves, graves, graves. Y así, déjame ver qué más aquí dice la otra joven. ¿Dónde está la otra?
1: ¿Ustedes sabían que si ahora usted tiene un accidente?
0: Míralo aquí. Aquí está lo que estaba hablando. Sí, de los accidentes.
1: El nuevo Código Penal que entra en vigencia. ¿Ustedes sabían que si ahora usted tiene un accidente y mata a otra persona... Uh-huh. Y usted está en estado de embriaguez, va a cumplir hasta 20 años de prisión. Sépalo. A partir del nuevo Código Penal que entra en vigencia en agosto de este año, menos de 2 meses, si usted anda en la calle ebrio, como usted anda todos los fines de semana, a mí no me diga que no es mentira. Usted sabe que no es mentira, yo no estoy hablando mentira aquí. Porque todo el que anda en la calle a las 3 de la mañana, a las 4 de la mañana, sano no es, no era haciendo una diligencia, a menos que usted saliera para una emergencia. Pero en la mayoría de los casos, quienes están en las calles a esa hora de la madrugada están tomados, están ebrios, y allí es que se dan los accidentes siniestros. ¿Ustedes sabían que si ahora usted tiene un accidente y mata a otra persona y usted está en estado de embriaguez, va a cumplir hasta 20 años de prisión?
0: Bueno, sí. De embriaguez, dice ella, embriaguez. Bueno, ya yo se lo dije eso. Cojan esa cosita, lo voy a ir soltando sus artículos de vez en cuando para que se vayan enterando. Que uno va a caer preso y no sabe por qué. ¿Y qué fue lo que yo hice? Ah, mírala aquí, la cochita. Ah, pues yo no sabía. Pues sépalo, en la cárcel lo va a saber. Esos tipos que salen a la fiesta, que arrancan a la 1 de la mañana y terminan a las 5 en esa discoteca. Cuídese de no tener un accidente porque usted va a coger cárcel. Ok. Eso no se puede en Estados Unidos, y entonces aquí sí se puede. Se está acabando ese libertinaje, ¿eh? Así es que se está acabando. Y por ahí vienen, son muchos los artículos. Como es el caso de cuando se mete un ladrón en la casa, que no se podía hacer nada. Y ahora, si se metió un ladrón en la casa y usted se puede defender, y lo eliminó, se quedó muerto ahí. Te llama la autoridad, y vienen y lo recogen, se fue ese perro de ahí. Llévense ese perro. Pero ahora no. Entonces, ellos lo saben, los ladrones. Y ellos quieren que eso se prorrogue más adelante, más y más y más, para ellos seguir en la suya. Pero lo están acechando. Es para abajo que le van a dar cuando lo agarren dentro de una propiedad, no solamente en su casa, en cualquier propiedad que usted entre. Usted lo mató, ojalá que no llegue a esa situación, no queremos que eso ocurra, pero usted, como dicen, para que la muerte llegue a mi casa, que llegue a la ajena. Entonces usted tenía que dejarse robar, hacer de todo, porque usted no podía dar un golpe a esa persona, porque usted cogía la cárcel. Usted se imagina, los gobiernos que hemos tenido anteriormente y no habían hecho eso, no le habían caso, solamente dándole prioridad a los delincuentes. Los delincuentes no van a estar fácil ahora. Que se preparen y vayan buscando nuevas alternativas. Ellos buscarán, porque siempre están activos buscando nuevas maneras de cómo violar las leyes y salir favorecido, no solamente dándole cuarto a las autoridades, sino también que las propias leyes lo protegían. Así que vamos a ver ahora cómo van a salir estos pajaritos, cada día más se le va achicando la manera fácil que tienen de delinquir. Agradezco también la colaboración de los demás amigos que nos mandan sus mensajes vía WhatsApp de diferentes partes del mundo, donde están los dominicanos. Aquí está un reportero oficial que tenemos allá en Nueva York. Saludito, Noel Ferreira. Saludos.
2: Día, papillón, para ti y todos los oyentes de tu programa mañanero. Bendiciones para ti y todos los oyentes.
0: Ok. Gracias, Noel. Alberto Reynoso, gracias por el mensaje bíblico al cual damos lectura cada mañana, sí. Gracias a Bruno Díaz, por igual, desde Providence. Gracias a, déjame ver a dónde está el otro, aquí está Máximo Torres, desde Brooklyn, Nueva York.
3: Buenos días, papillón. Aquí escuchándolo como todos los días, yo lo escucho todos los días y todos los domingos. Y es que buena la cochita,
0: Pero muy bien. Tito El Bori, desde Camden, allá en New Jersey también. Buenos días, Tito, saludo. Eso está muy bien, que se ponga en práctica en RD, dice él. Sí, ya vienen nuevas leyes, el nuevo código penal está ahí, que debe salir ahora para el creo que el día 3 de agosto. Estamos a ley de un mes de eso, pero están ahí algunos diputados por agregar y quitar alguna cosita. Vamos a ver si eso entra en vigencia rápido. Vamos a tener que pisar fino, como si usted pisa cuando va a Estados Unidos, usted respeta todo y pisa fino allá. Pues prepárese que esto se va a arreglar poco a poco el país. Antes de que llegue un Bukele, se van haciendo alguna cosita, pero es el Bukele que estamos esperando. Un Bukele aquí en la República Dominicana, ya usted sabe. Seguimos para adelante.

0: Buenos días, buenos días, buenos días, mundo típico, buenos días. Esos merengueros típicos. Papillón, también hay un artículo que yo estaba escuchando en la opción de la mañana de Johnny Vázquez, que también dice que si un accidentado llega a estado crítico, vamos a suponer un motorista, y por H por R muere en atención de médica, supuestamente el doctor va preso. Que eso es algo que estaba hablando que no puede ser así, porque si hay algo que tenemos que proteger son los doctores, porque después de Dios los doctores son los segundos. Eso estaba yo escuchando esta mañana, que está dentro también del código nuevo.
1: Me parece que tú lo estás interpretando mal, porque no es así. ¿Cómo va a ser que si se le muere un paciente a un médico ya va preso? No es cierto. Hay un error ahí. Tú lo escuchaste mal y lo estás interpretando mal lo que ellos quieren decir. La ley que viene es que si por falta de atención, lo que se llama por negligencia médica, porque hay gente que si no tienen cuarto y llevan un accidentado, no lo atienden, ahí sí cae preso el médico y la clínica y la institución completa, le cabe una penalidad fuerte. Ese es el artículo que viene, para que estemos claros ahí, Monchi. No es que van a meter preso al doctor porque se le murió el paciente, no. Es si él no lo quiere atender, porque aquí hay clínicas que exigen que se depositen 300,000 pesos, medio millón, dependiendo. Y el paciente muriéndose ahí, eso se llama una negligencia médica. Ahí es que van a demandar la clínica y al médico o quienes sean. A la clínica sobre todo. Es la institución que se va a demandar, no directamente a ese médico. Y si ese es el que está ahí solo y no lo quiso atender porque no tenía dinero, también se va el médico con la culpa, le aplicarán la pena. Así que esa es la situación, Monchi. Negligencia médica, sí señor, eso ya yo lo vi también en ese artículo, donde ustedes saben que aquí hay centros que no quieren atender a la gente cuando van, sino hay que depositar tanto. Ese relajito se va a acabar porque le va a caber una demanda fuerte. Sí por negligencia médica, que no lo quiso atender porque no había quien depositara dinero, se muere el paciente, ahí está la demanda. Y ellos lo saben, también. Eso se acabó, ese relajito. Usted puede llevar a un paciente a cualquier centro para atención primaria, rápido, lo atiendan en emergencia. Y después hablamos de precio, quién paga. Ok, pero no es así, ¿no? Si llegó el paciente y lo están atendiendo y se murió, ahí no. Siempre a la orden por aquí, mi hermano, ¿cómo no? Ramona Rivas, desde Conérico, me está mandando su mensaje. Cuénteme, doña Ramona.
2: Buenos días, papillón. Quiero que me haga el favor de enviármele un saludo a mi querida madre, Rosa Marina Rivas, que está de cumpleaños mañana, día 4 de julio. Ella está cumpliendo 90 años. Y un saludo también para mi hermana Elena, que también están de cumpleaños. Quiero que me le dedique una buena canción ahí de cumpleaños. Y eso es de parte de Ramona Rivas y de todas sus hermanas y hermanos, que Marco Acona es mi hermano también, que
1: así.
2: Son 7 hermanas hembras y él es el único varón que está en el grupo de las hermanas.
1: Fresco.
2: Y gracias, papillón, y un saludo para usted también.
1: Muchísimas gracias, pues felicidades entonces a su señora madre, que está de cumpleaños hoy. Bendiciones para la señora que está de cumpleaños hoy, la madre.

0: Vamos a seguir, entonces vamos con mi amigo el Guaro. Adelante, Guaro.
1: Buenos días, papillón. Bueno, pero no tanto de que las leyes existan, porque hay muchas leyes que existen y no se cumplen. Lo que se quiere es que se cumplan, porque lo que pasa es que, acuérdense que nosotros, en nuestro país hay demasiada corrupción y hay demasiada corrupción y hay abuso de influencia. Que hasta que el abuso de influencia no deje de rondar en nuestro país, es muy difícil que las leyes se cumplan, porque a veces cualquier persona hace algo mal hecho, y porque es hijo de tal coronel, o hijo de tal senador, o hijo de don fulano de tal, pues esa no cumple las leyes. Solamente cumple las leyes el que tiene, el que no tiene ningún tipo de relación con nadie.
0: Eso también es verdad, porque las leyes están ahí, muchas leyes importantes están ahí, y se le aplican a los desarropados, y entonces lo que tienen influencia, es cierto eso. Gracias por tu colaboración, Guaro. Eso es cierto también. Hay mucha gente que opina, hay muchos opinadores en este programa. Gracias a todos por su colaboración. Ustedes saben que este es el programa que más se oye. Y entonces, ¿por qué usted no pone su anuncio aquí para que se oiga? Lo que pasa es que hay gente que son tacaños y desconocedores y que creen que van a estar ahí atentos a las redes, no todas las redes. Ponga su anuncio aquí, donde se oye, el que más se oye de todos.
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1: Agua extra, señores. Ahí estaba viendo también la temperatura que me envió el licenciado José Hernández. Óigame, caballero, temperatura altísima tendremos hoy desde 29 grados, 30, 31, 32, 33, 35 grados, altas temperaturas. Usted debe cómo compensar su organismo tomando más agua durante el día. No espere tener sed para tomar agua. Hágalo como un hábito, diga cada dos horas, no he tomado agua, pa, voy, un vaso. Voy otra vez, pa, otro vaso. Y así, ok, así que ya usted sabe, si usted le puede echar una tapita de limón sería mejor todavía, para que se cuide de estos virus que andan pululando con el polvo del Sahara. Hay mucha gente que está tosiendo, ese polvo se le mete a uno a la garganta, se le mete por la nariz, por donde quiera. Así que vamos a defendernos, señores. Ya ustedes saben, agua extra, salud para toda la familia, agua cada rato. No se olvide comprar, lleve su paquete de botellitas de agua extra para cualquier parte donde usted se mueva. 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
1: Pues yo sí te lo doy, mami. Míralo ahí donde está. Ay, ay, ay. Nos vamos con la estrella Raqueo. Así es que, señores, hasta el próximo lunes. Con este programa, Así Canta y Se Comenta en Mi País. Muy agradecido de la colaboración de cada uno de ustedes. Recuerden apartar fecha con Raquel La Estrella en el 829-656-3770. Estamos en el verano y hay muchas actividades que se están programando. Tómela en cuenta, La Estrella Raquel.

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0: Recordando a Alex Bueno aquí en la N, el gorrión de Sajoma. Hermoso tema. Viernes, fin de semana. Viernes social, viernes 3 de julio. Buenos días con tu emisora.
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0: Sonido de la mañana. Bonnie. El maestro por la N103. Lo bueno, contigo.
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0: La mejor manera de iniciar el día, escuchando mucha música buena y sobre todo positivo, ¿verdad? Todo el mundo positivo. Siempre mirando una luz de esperanza.

recordando aquí en la N103. ¡Ey! El amigo Sixto, saludos. Mi gente de Providence, gracias, hermano Sixto Rodríguez, escuchando la mejor emisora de Santiago, la N103FM.com.

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0: pero con swing. Giovanni, pregúntale al corazón, lo nuevo de Giovanni, aquí en la N103, la emisora de la música buena en todo el Cibao.
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2: Aquí está su Mayimbe, el que nadie ha podido con él todavía.

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1: Ajá, me acuerdo de ese. ¿Qué será lo que me paja? Pero, hombre, güey, llegó el moreno.

El Moreno. Ese hombre está que bota chispa. Está aquí ya, mal hombre, hombre. N-103, el monstruo. Con cariño para mi amigo Papín. Gracias, Papín. Allá los muchachos de New York. Gozando siempre por ahí. Los amigos de Jamaica Queens. Papín. Salúdame a mi hermanito Máximo por ahí. ¿Sí? Dile que hay cariño, Máximo. Es el fin de semana, viernes. Animación de Juan Luis Pérez.

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0: Mango.
1: Me voy para Marapicá. El sabor de la banda. 103.5 la N, el monstruo arriba. Estoy contigo.
2: Se siente.
1: Juan Luis Pérez por la N. Se siente lo bueno. Viernes, fin de semana, viernes social. Pero para este día tengo el informe del Indomet, Instituto Dominicano de Meteorología. Dice que se acerca a la región caribeña la onda tropical número 22 y que se unirá a los efectos de una vaguada para mantener el panorama lluvioso en gran parte de la República Dominicana. Para hoy viernes y mañana sábado tendremos el desarrollo de aguaceros entre moderados y fuertes, acompañados de ráfagas de viento y descargas eléctricas, incluyendo algunas granizadas. Hace mucho que no veo granizo por aquí, por Santiago, esta parte del Cibao. Bueno, de verdad que se siente un calor sofocante en estos días de verano. Verano que entró fuertísimo. Así se reporta también en algunas partes de Estados Unidos, principalmente nuestros amigos de New York y otros estados donde las temperaturas han estado súper altas. De verdad que el calor nos está agobiando, señores. Arriba para mi gente de New York.

0: me encanta el calor de mi tierra.
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0: es mi popi. ¿Cómo es que dice la vaina? ¿Pero qué lo que? Dime a ver, ¿cómo se goza con esta emisora?
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0: Mi amigo Tony, saludos. Los muchachos de la CJ27. Gracias, Tony, los choferes, escuchando la N. Giovanni Ramos está de cumpleaños hoy en Licey al Medio. Así que para esta jovencita, felicidades, Giovanni. Siempre gozando con la N103. Felicidades en este viernes 3 de julio. Giovanni lo está celebrando en grande. Con la emisora más poderosa,
1: la N,
0: la que tiene el swing en Santiago. Giovanni Ramos, bendiciones, salud y larga vida y muchas cosas buenas para ti. Celebra tu cumpleaños con tu familia, ¿eh? Juan Luis Pérez domina por la N. Salsa bonita, oye. Quiero comerte a besos. ¡Mua! Oye, qué lindo beso. Frankie Negrón la canta.

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Quero ver o Tis, su Queruanda. 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El líder, gracias Moca por tu apoyo incondicional. Anoche estaba el líder en Sober Lounge en Moca. Aplaudido delirantemente, puso a gozar a Moca ayer. Así es que ya lo saben, Moca, gracias. 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Mañana. 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

Pero qué calor, Dios. Se está quemando New York. Un calorazo increíble. 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

0: Ronnie Manuel, el chamaquito del sonido.
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0: Bueno, estoy contento porque esta bachata la están pidiendo ya. Tú lo decidiste, Ronnie Manuel.
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0: Miguel Ángel Ortega.
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0: Aquí está el chamaquito del sonido.
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0: Ronnie Manuel, tú lo decidiste. Búscalo en YouTube o en cualquier plataforma digital. Wilson Colón.
1: 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Pretendes que yo olvide los detalles.
0: Vámonos para Bonfire en Paterson, New Jersey. Bonfire, la casa del fuego.

0: ¿Cómo es la vaina? Chusma, chusma. Esta noche el grupazo se presenta en Platino. Atención la gente de Trenton. La despedida, ya se van para la República Dominicana el grupazo. Presentación exclusiva esta noche. Allá nos vemos. Esta noche en Trenton, New Jersey, en Platino, la grandota de Trenton. Mañana en Aura Cocina en Brooklyn. Mañana, atención Brooklyn. A despedir el grupazo. El grupazo. En Brooklyn. Y el domingo en Bocaditos, en Patterson. La despedida oficial del grupazo. Ya se van para la República Dominicana. Arrasaron en los Estados Unidos. El grupazo. Jorge Lewis.
1: Pero en español.
0: Inconfundible.

Ese grupo lo tiene todo: juventud, talento, disciplina. Lo tiene todo. Chusma. ¿Cómo la vaina, Julio? Julio Swing. Salúdame a Ronald Tambora y a Ocean, el DJ Ocean.

0: hasta las 12 del mediodía. El campeón Ocean.
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3: Alex, ¿cómo es que dice?
4: ¡Ay, Dios mío!

ha surgido una idea, a ver si ustedes la prueban y vayan y comenten en Facebook. Canal DAP TV 26. Una idea con respeto y cariño. ¿Ustedes creen que se le debería hacer una película de la vida de Alex Bueno? Con respeto, con cariño, con amor a su familia. Creo que el público todavía quiere más de Alex Bueno. La leyenda viviente. Una leyenda que nunca pasará de moda, con Dios delante. Alex Bueno, que en paz descanse. Vaya y comente, tal vez se animan y se hace esa película. Creo que sería un gran recuerdo. Alex Bueno vive. Jason Guzmán, Alex Bueno, cantándole a su colegiala. Entre a Facebook, Canal DAP TV 26, y ahí opinen, de su opinión, a ver si usted quiere que se haga una película de Alex Bueno. De su opinión. Es muy importante para mí, para todos. Canal DAP TV 26. Esta noche, vámonos para Barajando Bar. Y nos vamos con...

0: Esta noche vámonos para Barajando Bar con Querube, Querube Ortiz y su Querubanda esta noche. En el fin de semana del Día de la Independencia en los Estados Unidos. En los controles, el DJ Ocean.
1: Vámonos.
2: Y hoy te vas.
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Voy a ver si te gusta esa.

Así es que feliz fin de semana. 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

¡Feliz fin de semana! Si estás en los Estados Unidos, felicidades en el Día de la Independencia de los Estados Unidos, que es mañana. En los controles, el mejor, Bernardito Fermín. Hasta el lunes, si Dios quiere, los toros van.

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5: Y que lo sepa el mundo, que esta fiesta arrancó ya. Buenas tardes, amigas y amigos. Todo el que está preparado a esta hora ya, a las 12 para gozar por esta emisora.
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5: Con esta banda insuperable. Arriba siempre, banda real. Con Gabriel Bará. La doctora Díaz, que nos escucha. Dice que desde que dan las 12, está por ahí. La doctora Mary Díaz. Nuestra amiga Mary. Bendiciones para ti. Ay, cariño, buenas tardes. Un abrazo real para Mary Díaz, la doctora. Hasta la 1 de la tarde, a través de la N.
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5: Viernes 3 de julio, como cada viernes, un programa especial para los merengueros. Esa gente cambia el merengue por la raya, oye. Para los tipiqueros de verdad, pero con el sabor contagioso de la temible banda real.

0: mi hermano Sixto Peralta, el Siki, dando rueda por el Cibao. El hombre no se quiere ir de este país, ni con candela. Sixto Peralta, el Siki. Ay, cariño, hermano, un abrazo, ¿eh? Bueno, recordando que mañana sábado 4, nos vamos para Navarrete. Gallo Prieto 2.0, mañana enciende con la banda. Enciende. Óyelo sonando.
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0: El show de la banda. 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Ahora con más de lo bueno.

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0: Una cosita nada más, Mercedes. Te tengo lo tuyo. Mi hermano Juan Gómez, que anda por aquí por RD también. Gracias, Juan Gómez. Muchos dominicanos que están por aquí disfrutando de las vacaciones de verano. Juan Gómez, mi hermano, un abrazo. Sí, mañana para Gallo Prieto, Juan. Claro que sí, hermano mío. 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Mi hermano, mi colega José Luis Espinal, está por ahí gozando. A nivel de gozadera también, José Luis. Envía saludos a nuestro amigo y hermano Freddy Crisóstomo, este gran seguidor de la música típica. Nombre que apoya el merengue típico, Freddy Crisóstomo. Curavero de pura cepa como yo, Freddy, mi hermano, un abrazo. Y también para Eliana Díaz, nuestra amiga Eliana Díaz. Un abrazo también. Presente de José Luis Espinal. ¡Ay, cariño! ¡José Luis! De paso para mi llave, Andrés Minaya también. Cariño, Andrés. Otro seguidor 1A de la banda. Y sobre todo del merengue típico, Andrés Minaya. Al cual la banda le hizo su homenaje. Lo tengo por aquí. Lo voy a colocar en breve. ¡Sí, señor! 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

El Cola, el colita blanca. Complacido ahí. Mi amigo Andy Reyes. Allá mi gente de Brooklyn. Gracias Andy por la sintonía, mi hermano. Es la N103, el show de la banda. Hasta la 1 de la tarde, lo bueno se siente por aquí. En este fin de semana que ya arrancó. 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

La enamoré una mañana de abril. Mi amigo Aneuris Crespo, está por allá, la gente buena de Mao. Mi hermano Aneuris, cariño para ti, hermano. Buenas tardes, déjame ver quién más por aquí me escribe. Saludo para Juan, seguidor de la banda. Y seguidor de Juan Luis Pérez también. Eso es de parte del amigo Wando. La gente de Villa González, gozando por allá, Wando. Buenas tardes.

0: Bueno, bueno, este próximo sábado 18 de julio va la banda para Las Charcas. 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Y el sábado 1 de agosto, atención a la gente de Mao, Agua Azul, atención a Neuri, mi hermano, la gente de Mao. 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Eso es el próximo sábado, sábado 1 del mes de agosto. Presenta a mi hermano Tony Tejada. 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
1: Eso no cabe la menor duda. Saludos. Hola, ¿cómo están, amigos míos de todo el país, mi gente del mundo? Bienvenidos, aquí estamos de vuelta con todos ustedes. Tiempo de The Legend. Hoy es viernes. Hoy es viernes. Hoy es viernes. Y como es costumbre cada viernes, viernes de merengueros, ¿y dónde están ellos? Hacemos un recorrido y buscamos nombres de seguidores típicos que hace mucho tiempo no sabemos dónde están. Por ejemplo, iniciando, ¿dónde está Frank Bermúdez? ¿Dónde está Henry Montesino? ¿Dónde está Vareta? ¿Eh? ¿Dónde está el Bori, el de Montebar? ¿Dónde está Lucildo Hernández? ¿Dónde está mi amigo el Neprieto de Gurabo? Hace tiempo que no sé de él. De Juan Vidrio, Juan Basilio, ¿dónde están? ¿Dónde están? Mi hermano Eleno Rodríguez, ¿por dónde andará? ¿Dónde está mi hermano Che, el de Tamboril Che Grúa? ¿Dónde estará José Antonio Uva? Cuco Uva, Isidro Muñoz, oh mi Dios, ¿dónde están? ¿Dónde están? ¿Dónde estará mi hermano Ramfi Esteves de Maderas Tamboril? Ramfi Esteves, ¿dónde estás? ¿Dónde estás? Viernes de merengueros. ¿Dónde estará mi primo Jonathan Pascual? Eladio Pascual, Lalo, el billete Lalo.

0: ¿Dónde están ellos? ¿Dónde están ellos? Denio Jaques, el bello bello. Wilson Piquete, Mendy López. ¿Dónde estará Wilkin Tatis? Mi hermano Vacacito. ¿Por dónde andarás? Pepe Meseta. Rafilón. Evaristo el Tragabala. ¡Oh, mi Dios! ¿Dónde están? ¿Dónde están? Que alguien me diga dónde están metidos. Lo bueno a esta hora, tiempo de The Legend.
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0: Se conecta bien temprano Jimmy Abreu. Gracias Jimmy Abreu. Alexandra Betance siempre está ahí. Ramón Méndez también. José Domínguez, el patrón de Candelón. 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Saludos para su distinguida esposa, que siempre está ahí, ¿eh? 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Continuamos en este viernes de merengueros. ¿Y dónde? ¿Dónde? ¿Dónde? ¿Dónde?

0: Oye, pero ¿cuánto sabor tiene este excelente grupo, Dios mío? La Sinfónica de Nueva York, así le llaman, bendito negro, así le llaman, bendito negro. Diógenes Rodríguez, el colega hermano de allá de Trenton, New Jersey, está de 6 a 8 en la estación hermana, línea 106. ¿Eh? Diógenes Rodríguez, el bendito negro. Saludos con cariño para Rita Cantizano, mi hermanita Rita. ¿Eh? Hija adoptiva de allá de mi tierra, la Isabela histórica, Rita Cantizano.
1: Voy a trabajar solo para ti.
0: ¿Dónde están ellos? Dios mío, cuánto tiempo que no sabía. No, pues esto es increíble. Ay, Amauris Beco, Dios santo. Tenía 1000 años y no sabía de Amauris Beco. ¿Eh? Pero me alegra que esté bien, Amauris. Príamo Cáceres está conectado a través de nuestro fans page. Príamo Cáceres, gracias. Está ahí también mi hermano Facundo Débora, de allá, de mi tierra. Facundo, nos vemos por allá hoy. Sí, voy a dar un tiempito allá, ¿verdad? El fin de semana para mi tierra. Jugar dominó. 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Así que ya lo sabe, Facundo. El patrón de Jicomé está gozando ahí también. Luis Jiménez de Loosa. Noel Tatú, mi gente del Ciruelitos. Noel Tatú, Noel Tatú. Hágase su tatuaje a mi Noel. Ahorita le digo el número. Vuelvo en breve. No se me mueva nadie. Tranquilo ahí.
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0: Hoy viernes, atención The Legend, hoy viernes, atención mi gente allá en Queens, New York. Estaremos allá en Lugo's Lounge, allá en Queens, New York. Mañana sábado 4, es Día de la Independencia de Estados Unidos, 250 años de libertad, los Estados Unidos de América, y son razones para celebrarlo. Entonces, estaremos en La Casona, en Passaic, New Jersey, mañana sábado 4, celebrando el Día de la Independencia de los Estados Unidos de América, y el domingo 5, estamos en Acapella by Equi, en Boston, Massachusetts. 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Contacto con The Legend. Continuamos con este viernes de merengueros. ¿Y dónde? ¿Dónde están ellos? ¿Dónde?

0: Es por tres solamente. Períamo Cáceres, saluda a Isabel Ventura. Gracias. Desde Boston. Están ahí dándole seguimiento a este toque de queda. 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
0: Juan Basilio, hermano mío. Está gozando ahí Juan Basilio. ¿Dónde están ellos? ¿Dónde están? Néstor Herrera, Toribio Herrera, Juan Herrera. ¿Dónde estará Nelson? ¡Nelson, Nelson! Nelson Fernández, de Ver Show, Gordon Tux, Car Wash, ahí en Long Island. ¿Dónde está Nelson? ¿Dónde estás? ¿Eh? Los Herrera, los hermanos Herrera, ¿dónde están metidos? ¿Dónde están? ¿Han abandonado este negro? 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Tiempo de continuar, voy a complacer al Prieto de Gurao con su merengue Las Flores. ¡Prieto!

0: la Sinfónica de Nueva York. Carmen Sick. Gente del Guano, Rosy. Lolo.
1: Allá abajo, Chocho.
0: Todo esto. Oye, pero cuánto sabor. Cariño para mi hermano.
1: Y nos fuimos, Javier.
0: Que tenía mucho tiempo que no sabía de él. Zacarías Rodríguez.
1: Martín, ya, Javier.
0: Allá. En Philly. Viernes de merengueros. ¿Y dónde están ellos? No se me muevan, en breve vuelvo.
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0: Hogarilla para mi hermano Willis Domínguez Peña, allá en la Alhandra, que está gozando. Katy Peralta. Saludos, Katy, desde Italia. Bendiciones, igual a ti, Willis. Dile a mi compadre Gilberto, nos juntamos allá hoy a jugar dominó. Así que ya tú sabes.

Misión cumplida por hoy y por esta semana. Sigan gozando los dominicanos allá en Estados Unidos. Mañana día de su independencia, 250 años. Así que denle seguimiento a las actividades de este fin de semana que tiene The Legend. Tiempo de The Legend. Atención, atención, atención, atención. Atención, atención, atención. Aquí están las actividades para este fin de semana. Arrancando hoy viernes. Hoy viernes estamos en Lugo's Lounge, ahí en Queens, New York. El sábado mañana en la Casona Restaurant en Passaic, New Jersey. Y el domingo estamos en Acapella by X en Boston, Massachusetts. Así que ya lo saben. De mi parte, gracias, muchas gracias a todos ustedes por estar ahí vacilando este toque de queda. El próximo lunes, si el Todopoderoso nos lo permite, cuando su reloj marque la una, aquí estaremos de vuelta con todos ustedes en esta N103.5, N103FM.com. Gracias a todos de corazón. Nunca olviden, amigos míos, vivir hoy tal como si fuera el último día. La vida es una, Juan Basilio. Es tan solo una y no retoña. Dios les bendiga siempre. Hasta el lunes, Ramón Ascona.

0: sabroso.
1: Sí, don Luis. Luis.
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0: es Pepe Cornier.
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2: Pero bueno, vamos arriba. Y arranqué con este viejito, con este clasiquito, homenaje a Junito. Es la N103.
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2: 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Hasta las 6 en este viernes.

Con cariño para mi hermano Salvador González. Salvador, ¿y quién te salva? La gente que está gozando por allá en el Bronx, específicamente en Grand Concourse. Salvador González. Y a Neudi también. La familia González en Grand Concourse, escuchando la N103 FM.

0: Dime por qué. ¿Por qué lo hiciste, malvada? Criminal. Lindo, lindo el tema del Mayimbe. Esa bachata me gusta. ¿Quién la canta?
1: El Mayimbe Anthony Santos.
0: Arranca, Cheche. Viernes, fin de semana. Todo el mundo en gozadera a esta hora. Mucha gente en chupadera, su traguito, su cervecita. Porque el viernes se coge para eso, ¿verdad, Total. Como quieren la vida, nada es nada. Si tú no bebes, se lo bebe otro.

0: El hombre duro de tamboril, Ramón. Ay, cariño, hermano, para ti también. Buenas tardes, Ramón Paulino.
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0: Y mi hermano Sixto Peralta. La N-103, a nombre de Smayat Motors. 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

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Vámonos con este tema. Es el invitado, él es Ronnie Manuel, con esta bachata linda, linda, linda, hermosa, se llama Lo Decidiste. Lo Decidiste así.

0: Salcedo, gracias. Salcedo, Provincia Hermanas Mirabal. Escuchando la N por allá, Francis. Hasta las 6. Juan Luis Pérez en tu radio. Con el artista duro, duro, duro, duro de esta vaina.
1: Hey, aquí está su Mayimbe de nuevo. Yo quiero que ustedes sigan ahí con la hora del que más sabe de esta vaina.

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El merengue que le gusta a mi hermano Crispín Mayol. Crispín. Ahí está tu amigo. Ahí está el Mayimbe. El negro de Clavellina suena por la N.

Hasta las 6 de la tarde. Suena, suena, suena el Mayimbe. En vivo por esta N103. En este fin de semana. Mi hermano el gallo en la vez.

Mi hermanito Iván Jiménez. Desde Freeport, Long Island, gracias. Iván, ahí está el negro sonando por la N. Presentación de Cristal, Cristal Lavandería, Santiago y Moca. Los artistas, comunicadores, los políticos, todos.

Con cariño para el colega Rafa Calderón, que está tranquilito en casita ahí, en recuperación. Pero ya está todo bien, Calderón, ¿eh? Así que tranquilón ahí, para que siga en franca mejoría. Rafa Calderón, el hombre que está aquí de 4 a 5 de la tarde. Con su tarimón, Calderón. Tranquilo en casita el fin de semana ya, para que del lunes en adelante esté todo bien. Así que, a cogerlo suave, Rafa Calderón siempre.

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Cámbialo, cámbialo, cámbialo por uno nuevo. Vámonos con esta, oye. Oh my God. Con cariño para Margaret en Villa Olga. Margaret. Y también para Natalie, que están gozando por ahí. Siempre me escuchan cada tarde, Margaret. Óyelo.

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Hey. Óyelo ahí, sabroso. Rodri Robinson. Rodri. Ella no se imagina que la quiero, hombre. No sabe cómo late mi corazón por ella. El merengue nuevo de Rodri. Invitado aquí en la hora del monstruo.

mi amigo Eduardo Rodríguez. Desde Reading, Pensilvania, Eduardo, mi hermano, buenas tardes.

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0: ¡Me tiene cogido, hombre! ¡Jálame la cadenita, hombre! Allá es que prendo. Finalizando la hora del monstruo. Bancaría para mi hermano Johnny. El Johnny. La gente de Camden por allá. Gracias, la gente de Camden, New Jersey.
1: Yo siempre.
0: Johnny. Presentación de la hora del monstruo finalizando ya. Anima todo el camino, Juan Luis Pérez. Voy a la pausa en breve. Sigo aquí encendido con la Superman del show. El show de la Superman a continuación. No le cambie.
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5: Esta es la agrupación que revolucionó la música típica. Dueños de un concepto que todos quieren y

0: pero jamás igualar. Ellos son los creadores del movimiento y están aquí en la N, el show de la Superbanda, con la animación de Juan Luis Pérez.
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0: Pero bueno.
1: Señores, abájense todos, carajo. Esto es un mambo para bajarse. Abájense las mujeres. Abájense. Vamos para abajo. Para que rebajen las mujeres.
0: Pero cuidado.
1: Un mambito. Rebaja, mujer.
2: Cuidado, abájate. Que me corta.
1: Abájate. Tú también. Tú también. Abájate. Ahí tú, rubia.

0: Cuando la tarde va cayendo, arranca el mejor programa típico por esta N103. El show en el aire. El show de la Superbanda. Superbanda, contigo. Mis amigos, hola. Buenas tardes. Una vez más, aquí estoy. De nuevo.
1: Único.
2: A partir de este momento.
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0: ¿Cómo te gusta esta hora? La producción del ingeniero Francis Reyes. Para esta frecuencia
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0: 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Viernes, fin de semana, estamos a 3 de julio ya, contando los días. Viene septiembre por ahí, el mes de reencuentro de la Superbanda en la Gran Arena. Anota la fecha, son dos fechas. Viernes 18 y sábado 19. El reencuentro, 22 años después. Se reúnen de nuevo en la Gran Arena. Hasta las 7 de la noche, oye.
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0: Marque ese número. Pídeme tu merengue, que estoy para ti. Oye, qué bonito ese tema. Se llama Sobre una estrella. El prodigio. Superbanda para ti.

0: ¡Te lo dije! Es un tema lindo, lindo, lindo, lindo. Sobre una estrella. Y señor, arriba a la N, arriba el show de la Superbanda. 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
0: Viernes, fin de semana de gozadera. El cuerpo lo sabe. Seguimos hasta las 7. Rompiendo. Superbanda. ¿Cómo?
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0: mi amigo Ricardo Peralta. Ricardo. La gente de Jersey City por allá. Ricardo, saludos. También para Ricky. Toda la familia Peralta por allá, ¿eh? Doña Carmen Peralta, ¿eh? La gente buena. La gente mía. Que siempre escucha la N por allá en Estados Unidos. Los dominicanos. Locos, locos con esta emisora, oye.
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0: Locos con esta agrupación, la Superbanda. Que se reúnen 22 años después. El reencuentro, Gran Arena del Cibao. No te puedes quedar, ¿eh? A la

También para Bernardo. Bernardo Santos. La gente de Don Pedro por ahí. Gracias, carretera Don Pedro, gozando por ahí. Mi gente de Monte Adentro también. Los amigos de Licey. Saludos para los Tigres del 7. A beber, me voy entonces. Por aquí, en el Ensanche Libertad. Dice por aquí que está el ruso por ahí en el Ensanche.

0: Gracias, la gente del barrio Libertad, a nivel de gozadera esta hora, show de la Superbanda por la N. Vámonos con esto. Para mi gente de Tampa en la Florida por allá.
1: Amigo John Tavera.
0: Se lo goce Emiliano por allá, la gente de Tampa.
1: ¡Tavera!
0: Emiliano Jiménez me llamó cuando iniciaba el programa y me pidió ese tema. Se murió mi padre. Emiliano, allá en la Florida.

0: esta hora se goza. A esta hora los merengueros se dan banquete, banquete de duro, ¿eh? Música típica, con sentimiento. Merengue con sabor, con mambo. El show de la superbanda por aquí por la N103.
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0: Ese tipo soy yo.

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6: Esta es la agrupación que revolucionó la música típica. Dueños de un concepto que todos quieren.

0: pero jamás igualar. Ellos son los creadores del movimiento y están aquí en la N, el show de la Superbanda, con la animación de Juan Luis Pérez.
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Ahí en Nueva York, fragancia de la vieja guardia, la fraganciola. Con cariño para Aldo Núñez, la escopeta Aldo, allá en Tierra Alta, en los talleres AIN. Aldo, mi hermano, salúdame a Fari Ventura y la gente mía de Jacagua, Francis Díaz, N103, el monstruo, arriba la super banda. Déjame ver, tengo saludos por aquí, déjame ver, tengo ya saludos, más saludos. Danilo Guzmán, desde el Alto Manhattan, está por allá. Un mocano merenguero, Danilo Guzmán, hermano, buenas tardes. Allí en el Alto Manhattan, escuchando el show de la Superbanda por aquí, por la N103. Daniel el Camionero, desde Newark, está gozando por allá. Saludando a César Difó, a John Calcaño y a Moreno Amada en Gaspar Hernández. Y la vieja guardia también de la Superbanda, César Difó. De paso para mi hermano Julio Difó también, saludos. John Calcaño y Moreno Amada. También para Sigfredo Moronta aquí en Santiago. Presente de Daniel el Camionero desde Newark, escuchando el show a través de la N, la emisora de los dominicanos a nivel del mundo entero. 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A llorar mis penas. ¿Quién me ayudará? Rudy Castillo. Rudy.

0: Danilo Collante, Santiago Rodríguez Monción, la gente de la línea, la gente de Sajoma, Dani Checo, vámonos para Corozo.
1: ¡Ay, chicola!
0: Bueno, muchas peticiones. Me pidieron la traicionera hace rato. La malla prendía, me pidieron la cotorrita. Me pidieron la india por la colorada, la Magdalena. También me pidieron, déjame ver, ¿y cuántas peticiones son? La cartera. Diablo, pero es que una hora no da, ¿verdad? Francis Reyes, mi hermano, hay que comprar otra hora. ¿Sí? Superbanda, anota la fecha. Viernes 18, sábado 19. Reencuentro Gran Arena del Cibao. No te puedes quedar. 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N103, show de la Superbanda contigo. Déjame ver qué hago, ¿eh? A ver si

0: al por mayor y al detalle. Mi pana Kennedy. Los muchachos de Cienfuegos gozando por allá, Santiago Este.
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0: El amigo Rafael Ascona. ¿Qué? Desde Allentown, Pensilvania. Rafael, mi hermano, buenas tardes. Señores, me voy. Se acabó esta vaina ya, ¿eh? Voy para la calle. Produce el ingeniero Francis Reyes. 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Juan Luis Pérez contigo. Complaciente y buena gente para el monstruo.
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0: Feliz fin de semana. Buenas noches.

0: amiga Xiomara, allá en Manhattan. Xioma, ¿qué es lo que?
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0: buenas noches.
1: Y unas
0: por esta N103. Iniciamos la cadena de éxitos. Ahí está Chicho Severino, nuevo del millonario Chicho. Gran cosa, Chicho. Cuando me vaya. Nuestra vía disponible ahora. 809-583-1035. La N. Mi móvil 809-352-80.

Ahí está Santiago Corona. Diego Corona, Chicho Severino y sus invitados. Por la N103, hoy es viernes. Viernes 3 del mes de julio. 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
0: 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El Solterito del Este, Tony Berro.

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1: 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Viernes, fin de semana, dice Santiago Corona, allá en los Estados Unidos, que tiene ahí su bebida, ahí con el programa. Chicho y sus invitados.

0: cosa esa. ¿Por qué? Pero la vida. Chicho que sigue de gira en los Estados Unidos y próximamente lo tendremos acá en la República Dominicana. Lo están esperando. Está repleto de actividades.
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0: gran cosa.
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0: 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Tú vienes ahora otra vez, tú vienes ahora, dale ahí.

grande a la Kenny María. En este viernes 3 ya viene, viernes 3 de julio, Kenny, que estará en el Parque Central acá en Santiago junto a Dalvin La Melodía. El jueves 16 en la Feria Maprosan, la Kenny María llega a Tarima.

0: en los Estados Unidos. Están de fiesta ya, como si fuera Navidad en República Dominicana. Bruno Díaz, Olga de Díaz, Santiago Corona, el dinámico Luis Tejada, Gregorio Ulloa en el guano. Dame la emisora que estoy acá en vivo.
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Tony Berroa, el solterito del este, el bacho, el que se mantiene, el que llena. Estará en Altamira, en el balneario Paola, en Altamira, 3 de la tarde.

las 8 yo estoy en la estación hermana La Criolla 106. Ya lo saben, a las 8 allá. ¡Ey! Chicho, Chicho, ¿qué es lo que te pasa, Chicho? ¿Qué es lo que te pasa? Bueno, se lió Chicho.

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